estaba llena, que con el auxilio de Dios la cosecha era muy buena.